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1: Son las 20 horas con 30 minutos.
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1: Son las 21 horas.
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2: Son las 21 horas con 30 minutos.
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1: Son las 22 horas.
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10: Bienvenidos y bienvenidas, nos reencontramos en una nueva edición de Hagamos Salud, el podcast del Complejo Asistencial Dr. Víctor Ríos Ruiz. Prevenir y educar también salva vidas y precisamente ese es el motivo que hoy nos convoca. Estamos junto a dos especialistas de nuestro Complejo Asistencial para conversar acerca de la relación entre endometriosis y fertilidad. Hoy nos acompaña María José Sangüesa, ella es matrona de la atención ambulatoria de la mujer. ¿Cómo estás, María José? Bienvenida.
11: Muchas gracias por la invitación. Connie, en el fondo a dar a conocer de esta importante enfermedad que tenemos actualmente y que afecta a muchas mujeres de aquí de la provincia y obviamente a nivel del mundo.
10: Muchas gracias a ti, María José. Nos acompaña también Claudio Mena, él es médico ginecólogo, miembro del equipo de infertilidad. ¿Cómo está, doctor? Bienvenido.
12: Muchas gracias por la invitación. Feliz de conversar aquí contigo un poquito de lo que es la endometriosis hoy día. Explicarle a la gente y ayudarle un poquito más a entender una enfermedad que es muy prevalente y poco conocida.
10: La endometriosis es una enfermedad muy silenciosa que afecta a muchas mujeres que viven con esto en silencio, doctor, muchas veces por vergüenza, porque genera muchos problemas en la vida cotidiana, es muy restrictiva por lo demás. ¿Qué significa para quienes la desconocen? ¿Qué nos afecta y de qué se trata básicamente?
12: En general, la enfermedad en sí es la presencia de tejido endometrial fuera del útero. El tejido endometrial es el tejido que está habitualmente en la parte interna del útero y que cicla todos los meses según el ciclo menstrual de la mujer. ¿Ya? Este tejido se implanta en localizaciones exteriores, frecuentemente en el ovario o en el peritoneo de la pelvis, y el síntoma principal o primordial es el dolor. Muchas pacientes viven con dolor pélvico durante sus menstruaciones o entre las menstruaciones, pero no saben qué es. Se confunde con dolor abdominal, muchas veces se asocia a síntomas gastrointestinales y pasan a veces hasta años hasta que se llega un diagnóstico de lo que es realmente lo que tiene la paciente.
10: Usted nos dice que este tejido puede estar en el área de la pelvis, pero ¿a qué otras partes del cuerpo puede llegar este tejido, incluso en su etapa ya más compleja, más aguda?
12: Sin ser una enfermedad oncológica, se comporta parecido porque se puede diseminar por la sangre a través de distintos órganos. Hemos encontrado tejido endometrial incluso en pulmones, en otras áreas del cerebro. ¿ya? Se puede extender ampliamente.
10: Además del dolor, ¿esto puede provocar sangrado fuera del ciclo habitual?
12: Puede producir spotting o sangrado intermenstrual, que se llama, ¿ya? No solamente es el dolor, y sí, se asocia frecuentemente también a sangrados irregulares o alteraciones del flujo rojo.
10: María José, nosotros hemos conversado en este mismo micrófono de otro tipo de enfermedades, por ejemplo, como incontinencia urinaria, que es muy restrictiva para la vida cotidiana de la mujer. ¿Podríamos decir que es similar la endometriosis por este dolor? Quizás las mujeres tienden a quedarse más en su hogar, no hacer tanta vida social, más que lo estrictamente necesario quizás del trabajo.
11: Es tanto el dolor, este flujo en aumento de sangrado a veces en algunas pacientes que le impide ir a trabajar, le impide ir a sus estudios, hacer su vida diaria. Entonces eso implica que obviamente las mujeres obviamente quizás no compartan tanto como su vida diaria de forma normal. Ahora lo que pasa es que muchas pacientes esto lo normalizan en el tiempo, de tal modo que como que es como algo normal tener dolor al momento de tener regla. Y no es así, pero hay muchas pacientes que pasan de médico en médico. Ahora es más conocido el diagnóstico, pero y como que ya está como la alerta de que efectivamente puede ser una endometriosis a lo mejor la causa, y se hacen exámenes como más complejos para poder ya crear el diagnóstico y de esa manera las pacientes tener una solución a su vida diaria.
10: A propósito de lo invalidante en la vida cotidiana, doctor, usted recibe pacientes que quizás le dicen se me dificulta ir a trabajar. ¿Puede haber una licencia médica, por ejemplo, por endometriosis?
12: Correcto. De hecho, hay un proyecto de ley que no es todavía, pero que apunte hacia allá, porque las pacientes sufren del dolor en forma muy invalidante. Muchas veces hay que usar analgésicos potentes y reposo, por lo tanto, le implica incluso ausentismo laboral. Ya, además, cabe destacar que el dolor no solamente está relacionado con la regla, pueden tener dolor al momento de ir al baño, de la defecación, pueden tener y tienen muchas veces dolor con la actividad sexual, por lo tanto limita muchas esferas de su vida el dolor. Y sí requieren reposo muchas veces.
10: ¿Y esta limitación pudiera ser una persona que ya está diagnosticada? ¿Puede ser por periodos? ¿Es permanente? ¿Tiene episodios más agudos?
12: Puede tener episodios agudos. Una vez que la paciente ya está con tratamiento, tienden a disminuir bastante, responden muy bien al manejo médico. Por lo menos 2/3 de las pacientes responden al tratamiento con hormonas, ya, y con eso disminuye los síntomas, pero algunas veces requieren tratamiento quirúrgico, y hasta que no se solucione definitivamente van a tener episodios recurrentes de dolor.
10: Ya, hoy hemos dicho muchas cosas interesantes aquí, tratamiento quirúrgico, infertilidad, pero quiero que vayamos por parte. ¿Cómo diagnosticamos esta enfermedad? ¿Hay marcadores biológicos? ¿Es solamente con la revisión clínica? ¿Exámenes que nos puedan decir a ciencia cierta esta persona tiene endometriosis?
12: La clínica nos da una alta sospecha, hay que pensarlo en pacientes que empiezan con dolor pélvico normalmente desde sus primeras menstruaciones, y hay dos formas de diagnosticarla o dos métodos que son los mejores. Una es una ecografía hecha en manos de experta, que es una ecografía que nosotros le llamamos ecografía extendida, que ve más que una ecografía ginecológica tradicional.
10: ¿La hacemos nosotros acá?
12: Acá en el hospital tenemos ecografía extendida, ¿ya? Y la otra opción es la resonancia magnética con protocolo de endometriosis en pelvis, que también es el mejor estándar, o lo que nosotros le llamamos el gold estándar para el diagnóstico de la enfermedad, y también se hace acá en el hospital.
10: Con respecto al diagnóstico, María José, tú que tienes los datos ahí, los indicadores, ¿cuántas pacientes tenemos aproximadamente con ya esta revisión y que cuentan con este diagnóstico?
11: Actualmente tenemos 5.600 aproximadamente pacientes en control, y de esas un 8,3% corresponde a pacientes que tienen el diagnóstico CIE10, que corresponde a endometriosis. Ese tipo de endometriosis obviamente están clasificadas por endometriosis del útero, endometriosis del ovario, en el peritoneo, y otras más complejas que obviamente, como mencionaba el doctor, igual a veces abarcan otros órganos, como por ejemplo la salud digestiva de las pacientes, que también ahora quizás es como un poco más fácil de conversarlo entre pacientes porque ya hay más conocimiento de esta enfermedad, y claro, también hay normas nuevas que han agregado en atención del MINSAL para el manejo de esta enfermedad, que ya está un poco más dada a conocer en la población.
10: Enfermedad que recientemente además fue incorporada al GIES. Vamos a seguir conversando con nuestros especialistas luego de esta breve pausa.
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10: Primer llamado no contesta. 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Los vamos a ver a su casa, no los podemos ubicar.
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10: Hoy estamos conversando en Hagamos Salud acerca de la relación entre endometriosis y fertilidad. Ya hemos revisado un poco de qué se trata esta patología que afecta aproximadamente a 470 personas que están bajo control en la atención ambulatoria de la mujer de nuestro complejo asistencial, aunque las cifras nos indican que entre un 10 a un 15% de la población femenina va a padecer esta enfermedad. Doctor, ¿por qué ligamos este concepto de endometriosis con fertilidad o infertilidad?
12: En general va muy de la mano porque la enfermedad en sí produce un ambiente inflamatorio que afecta la fertilidad. Es tanto así que de las pacientes que tienen endometriosis, el 50%, un 30, un 50% pueden tener infertilidad. Al revés, si vamos a las pacientes que están con infertilidad y le hacemos estudio, en un 25 o 50% de ellas vamos a encontrar endometriosis. Por lo tanto, van de la mano de las relaciones bidireccionales.
10: ¿Y cómo se trata a las pacientes que, estando en edad fértil, padecen esta enfermedad y que quieren tener hijos? ¿Qué trabajo se hace con ellas más allá del manejo del dolor, del manejo del sangrado?
12: Depende, en el fondo, del compromiso y la extensión de la enfermedad. Si es poco, se puede manejar durante un tiempo con un control hormonal y luego intentar el embarazo. Si es mucha la enfermedad, primero se hace un tratamiento quirúrgico, se sacan los nódulos grandes, se disminuye la carga de enfermedad en la paciente y que intente un embarazo. Depende de la extensión de la enfermedad, qué tratamiento vayamos a hacer.
10: Y de este porcentaje de personas que padecen la enfermedad, ¿cuántas aproximadamente requieren un tratamiento quirúrgico y el resto va por la vía hormonal?
12: Entre un 35 a un 30% en general van a manejo quirúrgico.
10: ¿Y ustedes de forma mensual se están encontrando habitualmente con pacientes que requieren este manejo quirúrgico? ¿Es algo que operamos acá en el complejo asistencial?
12: Sí, hacemos cirugía acá en el hospital de endometriosis. La vemos a la semana, por lo menos del policlínico, debe ser al menos un 5% de pacientes que llegan todas las semanas con casos clínicos de endometriosis nueva.
10: Me imagino que dependiendo del avance de esta enfermedad, también nosotros en el complejo asistencial podemos ofrecer hasta cierto punto una solución quirúrgica.
12: Correcto. Hasta acá podemos operar a la gran mayoría de los pacientes, y algunas que requieren manejos aún más complejos, y para eso existen centros que concentran a estas pacientes. Normalmente a nivel nacional tenemos en Santiago, en Concepción, en Temuco también están operando endometriosis profunda. Y esas pacientes normalmente requieren manejo extra. Nosotros las apoyamos con controles, con sus fármacos, coordinamos muy bien afortunadamente con los colegas de otros lados porque participamos de cursos, congresos, estamos siempre en contacto y en intercambio permanente de información.
10: Esas pacientes que están requiriendo esa opción, hoy día tienen una buena noticia. Esta enfermedad fue recientemente incorporada al GES, lo que les permite acceder a un bono PAD. Me imagino que es como reciente el estudio de la endometriosis o en el último tiempo se ha hecho más conocida como para no tener a tantos subespecialistas en la materia.
12: En general, como enfermedad, es una enfermedad que se conoce hace años, pero la difusión entre los mismos colegas y a nivel de los hospitales es relativamente nueva. Por lo tanto, hay bastantes colegas en formación todavía y pocos extendidos hacia el resto del país, pero va para allá. Hoy día todos los congresos de ginecología tienen un módulo o una unidad en la que se conversa el tema de endometriosis por su prevalencia, por su dificultad quirúrgica y por el impacto que tiene en la calidad de vida de las pacientes en cuanto a dolor, fertilidad, ausentismo laboral y las cosas que ya hemos ido conversando.
10: Ahora, lo que a mí me llama la atención es que sea un porcentaje tan alto de prevalencia, María José, y que, como tú decías, normalizamos que una mujer tenga que vivir todos hemos tenido, si las mujeres no la han padecido, han tenido, no sé, una colega, una amiga, una hermana que ha pasado por esta situación, y que lo normalicemos como mujeres. El tener dolor, el tener sangrado excesivo, el sentirse, estar en un puesto de trabajo sin la posibilidad de trabajar, pero sabiendo que tienes que cuidar tu empleo. ¿Cómo lo viven ustedes que se encuentran con las mujeres todos los días y que le ponen rostro a esta enfermedad?
11: Muchas veces las pacientes van a sus trabajos, tienen que tomar medicamentos para poder, en fondo, superar ese día de trabajo con dolor. De 7 a 12 años, a veces las pacientes demoran en lograr tener un diagnóstico claro de qué es la causa de ese dolor, de esa invalidez que han tenido durante muchos años, y que a veces igual socialmente no es tan comprendido hasta ahora, que se habla un poco más de la enfermedad y de que ahora es GES, que sí es como un poco más algo conversado entre las pares.
10: La prensa también ha hecho mayor eco de esta enfermedad, y también hemos visto en grandes portales, en grandes medios de comunicación, más información acerca de este tema. Entonces se está conversando más, se está socializando más, y eso también ayuda a que todos como sociedad hagamos soporte de alguna forma. Ahora bien, con respecto a las pacientes que ustedes tienen en control por fertilidad, entiendo que hay un número importante de ellas que reciben algún tipo de apoyo. Hay un policlínico especializado. ¿Cuál es la prestación que nosotros como complejo les podemos entregar?
11: Bueno, desde el policlínico de fertilidad nosotros entregamos la atención del especialista, en este caso el doctor Mena, el doctor Sánchez, estas pacientes que nos derivan generalmente de forma priorizada desde los SPAM, para que obviamente el tiempo no sea un enemigo en este tipo de tratamiento, porque en tema de la fertilidad nosotros también tenemos un límite para derivar a las pacientes. La ideal es que las pacientes desde los 25 años en adelante puedan ser derivadas, y hasta los 38 como máximo. Nosotros igual tenemos seguimiento de estimulados para lograr embarazo. También tenemos las derivaciones a fertilización in vitro, que nos entrega el servicio de salud por medio de FONASA, para una cantidad de pacientes que al menos anual son 20. De esas 20 pacientes, 16 son para primer intento de fertilización in vitro y 4 para un segundo intento, que implica aquellas pacientes que quedaron con embriones criopreservados.
10: Mira, interesante el tema. Yo creo que es algo que no pensábamos se podía ofrecer dentro de la cartera de prestaciones del sistema público y tampoco dentro de nuestro complejo asistencial. Vamos a seguir ahondando en esa materia luego de esta breve pausa.
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10: 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Ya estamos en el último bloque de nuestro podcast Hagamos Salud, Prevenir y Educar también Salva Vidas. Hoy junto a nuestros especialistas conversando de endometriosis y de su relación con fertilidad. Usted, doctor, también integra este policlínico dedicado a ver a las pacientes que desean ser madres, pero que por una u otra razón se han visto con dificultades para lograrlo. ¿Cómo es el apoyo que se brinda a las mamás o a las mujeres con endometriosis en este caso? ¿Qué porcentaje lo logra? Algo ya nos adelantaba María José, pero ¿es factible que una mujer con endometriosis pueda embarazarse?
12: Sí, correcto, es factible. En el policlínico de fertilidad no solamente tratamos a la mujer o a la paciente, en general vemos la pareja. Ya el estudio siempre es de dos. Muchas de las causas son mixtas, por lo tanto siempre en el estudio participa en la pareja, ¿ya? Y de las pacientes que tienen infertilidad, la mayoría pueden llegar a lograr un embarazo con los tratamientos que podemos ofrecer acá nosotros, los ciclos con estimulación ovárica, la derivación in vitro es la herramienta de las pacientes que tienen alta carga de enfermedad y que generalmente también lo logran.
10: Doctor, y una persona que ha sido sometida a una histerectomía por endometriosis, ¿qué cuidados debiese tener en adelante? ¿O debiese seguir controles periódicos?
12: En general depende mucho de a qué edad se haga, pero normalmente lo vamos a hacer en pacientes que están en edad fértil y que le quedan por lo menos varios años aún de vida fértil, pese a no tener útero. Por lo tanto, sí o sí deben quedar con un respaldo farmacológico. La endometriosis, como le comenté en algún momento, se comporta sin ser un cáncer y no tiene riesgo de transformarse en ello tampoco. Se comporta parecido en el sentido que puede retornar. Basta que queden unas pocas células por ahí dando vuelta a endometriosis para que se vuelvan a multiplicar. Por lo tanto, la paciente debe seguir en controles, tiene que tener apoyo farmacológico, aunque se haya realizado la solución quirúrgica.
10: ¿Cuáles son los síntomas? Pensando en que esa mujer con una histerectomía a lo mejor no va a presentar este sangrado permanente, ¿a qué tiene que poner ojo? ¿A qué síntoma?
12: El síntoma principal es el dolor. Cuando hay compromiso de otros órganos pélvicos como los uréteres, por ejemplo, pueden haber obstrucciones de la vía urinaria, pueden haber sangrado a través de las deposiciones por nódulos que comprometen la pared del intestino. Por lo tanto, es multisintomática la enfermedad, pero principalmente es el dolor. El sangrado anormal no es lo más frecuente en enfermedades si lo comparamos con el dolor.
10: María José, ¿desde qué edad se puede presentar esta enfermedad?
11: Desde que iniciamos con nuestras menstruaciones, ya las pacientes, a veces, nosotras tenemos pacientes en control actualmente que han sido diagnosticadas precozmente con una endometriosis y que obviamente están en control en el policlínico endocrino, ginecología endocrino, con la doctora Burgos, para poder manejar este dolor crónico desde que iniciaron sus menstruaciones. Entonces están con anticonceptivo, por ejemplo el Dianogest. A veces muchos pacientes obviamente son de bajo recurso, entonces nosotros igual nos vienen a visitar a algunos laboratorios y nosotros entregamos las muestras médicas para poder ayudar un poco a costear esta enfermedad, que igual tiene un costo elevado si uno piensa que en el fondo son analgésicos y además un anticonceptivo que en el fondo ayuda a frenar un poco esta enfermedad.
10: ¿Edad de paciente más joven?
11: Al menos tenemos una paciente que está como bien comprometida de 15 años en controles con la doctora Burgos.
10: ¿Y a esa paciente, doctor, si requiriera una solución quirúrgica, se le podría operar desde esa edad?
12: En general, si tiene mucha enfermedad y la implante endometriósico están comprometiendo la función, se trata de hacer cirugía y se puede hacer, por supuesto, una cirugía conservadora. Sacar solamente los elementos que están comprometiendo la pelvis sin afectar sus ovarios ni sus trompas, pensando en su fertilidad futura.
10: Bien, doctor, hemos revisado las cifras que tenemos acá en el área pública, pero me imagino que usted también atiende de forma privada. ¿Cómo se experimenta desde ese punto de vista o cómo se vive la enfermedad?
12: En general, la enfermedad no distingue si el paciente es aprofonasa o si se atiende en el hospital o en la clínica. La enfermedad los afecta por igual, el dolor es prevalente igual, las pacientes llegan con un retraso al diagnóstico importante, cada vez menos afortunadamente porque la enfermedad se conoce más, pero en general es muy similar a lo que ocurre acá.
10: Además, ¿pero se ve en alta, alto número también?
12: Sí, por lo menos un día un 15% de las pacientes que van a la consulta tienen endometriosis o alguna causa relacionada a eso.
10: ¿Qué mensaje le podríamos dar a nuestras pacientes entonces? ¿Controles ginecológicos periódicos con la matrona?
11: Claro, controles periódicos, porque obviamente también hay que tener su chequeo ginecológico en los consultorios que son entregados por las matronas, su PAP al día, nunca olvidar el PAP, y obviamente si hay En esta anamnesis que hace la matrona del consultorio, mucha prevalencia de dolor durante los periodos menstruales. Obviamente ya está como más masificado el diagnóstico en la población de la posible endometriosis. Entonces las matronas muchas veces derivan a tiempo también a las pacientes, sobre todo las que están en edad fértil, que están prontas en el fondo a que quieren tener hijos, o aquellas que obviamente han visto muy invalidada su vida como cotidiana por esta enfermedad o posible enfermedad, porque acá después de ser derivado obviamente se le hacen todos los exámenes que mencionaba el doctor Mena para poder diagnosticar efectivamente si es una endometriosis o es una causa de otro tipo el dolor crónico que tienen las pacientes.
10: Vamos a ir cerrando entonces este capítulo. Doctor, ¿algún mensaje que le quiera dejar a las mujeres?
12: Les diría que no hay que normalizar el dolor. Las menstruaciones no debiesen doler de una manera que sea invalidante. Tampoco la actividad sexual. No es normal que te duela. Por lo tanto, hay que acercarse a consultar. Ya sea a la matrona, al ginecólogo, pero algún especialista que empiece el estudio, porque probablemente le vamos a encontrar causa y solución a su dolor.
10: Bien, yo le pedí un mensaje para las mujeres, pero para las familias, para los varones, para los compañeros de trabajo, para los esposos, los hermanos.
12: Yo creo que el mensaje principal es la empatía, tratar de ponerse en el lugar de esa mujer, entender que el dolor no es algo inventado, es algo real, y apoyar en las soluciones, acompañar. Eso como mensaje.
10: Muchísimas gracias al doctor Claudio Mena. Le agradecemos que nos haya acompañado el día de hoy. También a María José, ambos del área de atención ambulatoria de la mujer, del poli de fertilidad, que hemos visto tiene una estrecha relación con la endometriosis. Esta enfermedad que sí es invalidante, que sí produce mucho dolor, en diversos casos también produce sangrado excesivo, y eso de alguna u otra forma va haciendo que las mujeres se vean restringidas en el desarrollo de su vida diaria. A ustedes que nos escuchan semana a semana, los invito a seguirnos en nuestro Instagram y Facebook. Somos @ Complejo Asistencial LA. 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Nos encontramos en unos días más acá en Hagamos Salud.
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1: Son las 22 horas con 30 minutos.
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1: Son las 23 horas con un minuto.
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2: Son las 23 horas con 30 minutos.
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1: Son las 0 horas con un minuto.
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1: Es la 1:00 a.m. con 3 minutos.
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1: Son las 2 de la madrugada, con 3 minutos.
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1: Son las 3 de la madrugada, con 2 minutos.
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1: Son las 4 de la madrugada, con un minuto.
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1: Son las 5 de la madrugada, con un minuto.
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1: Son las 5 de la madrugada con 30 minutos.
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1: Son las 6 de la mañana, con un minuto.
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1: Son las 6 de la mañana con 32 minutos.
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Son las 6 de la mañana con 38 minutos.

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1: Son las 7 de la mañana con 2 minutos.
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1: Son las 7 de la mañana con 31 minutos.
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0: Son las 7 de la mañana con 36 minutos.
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1: Son las 8 de la mañana, con un minuto.
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1: Son las 8 de la mañana con 33 minutos.
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17: Hola, ¿cómo están? Qué gusto de saludarles, muy pero muy buenos días. 8 de la mañana, 35 minutos, faltan 25 minutos para las 9 ya de este día viernes, casi la mitad de año, nada que ver, la mitad de mes, porque tiene 31 días el mes de agosto, ¿no? Así que estamos ahí, pues estamos a 15 hoy día. ¿Se acuerda antiguamente cuando uno trabajaba en el sector agrario, en todas las empresas? La quincena, sí, qué tiempo aquello, ¿eh? ¿Qué tiempo es aquello? Faltan 25 para las 9, les decía, junto a mi buen amigo Sergio Barra Albornoz. Estamos listos y dispuestos para revisar información. Hoy día es San Isidro. ¿Ah? San Isidro es el santoral católico para el día de hoy. A todos los Isidro, que tengan un muy lindo día de onomástico. Y si usted está de cumpleaños, como es el caso de la tía Ana Silva Mendoza, está de cumpleaños en el día de hoy, ¿eh? Así que le deseamos un muy feliz cumpleaños a través de www.radiolosangeles.cl y a través del Facebook de Sergio Mena Faría. Tengo una buena noticia, hincha iberiano, tengo una buena noticia, porque luego a las 10 de la mañana, espero que sea a las 10, no horario inglés, sino horario chileno, se va a empezar a vender las entradas para el partido Laje Histórico frente a Deportes Iberes, que se juega mañana sábado a partir de las 15:30 horas en el mítico Estadio Facela de Laja. Yo sé lo que voy a recordar una vez que ponga los pies en ese estadio. Al tiro de mi partner, este sí que era buen partner, ¿eh? Julián Durán Trujillo, que en paz descanse. Casi 20 años trabajamos juntos, ¿eh? Juliancito. Se la traía Julián Durán Trujillo, ¿no? Así que lo vamos a acordar cuando tirábamos 500, 600 metros hasta llegar a un local que está a la salida del estadio ahí. Había una empresa de buses y ella nos facilitaba el teléfono para hacer la transmisión desde las casetas del Facela hasta nuestra ciudad. Llovía torrencialmente, pero ¿sabe qué? Julián llevaba Bills. ADN, claro. Y no teníamos frío, no, terminamos valiente nomás, ¿eh? Así que bueno, un lindo recuerdo vamos a tener mañana cuando viajemos hasta la ciudad de Laja para la transmisión, reitero, del partido Deportes Laja Histérico frente a Deportes Iberia. Así que a las 10 de la mañana, ahí en el kiosquito que tiene el Club Deportivo Social y Cultural Iberia, se van a poner en la venta las entradas para que vaya a este encuentro. 5.000 pesos el valor de la entrada para los hinchas iberianos, ¿eh? Ya lo saben, a partir de las 10 de la mañana. Ya, Con eso arrancamos y vamos a la noticia. Ahora que voy a leer información de la PDI, le cuento que hay otra conferencia de prensa luego a las 9. No alcanzamos porque todavía estamos acá, ¿no? Pero se la vamos a contar durante la mañana de hoy. Espero que no se me pase la mañana como se me pasó en el día de ayer. Bueno, vamos a las informaciones. Vamos a las informaciones. PDI desarticula organización criminal que internaba droga a la provincia de Biobío. La Brigada Antinarcótico y contra el Crimen Organizado de Los Ángeles incautó 39 kilos de marihuana y detuvo a dos personas en un operativo coordinado con la Fiscalía Local de Los Ángeles y con apoyo de unidades especializadas de distintas regiones del país. La investigación permitió establecer el funcionamiento de una organización criminal dedicada a adquirir sustancias ilícitas en la zona centro-norte de Chile para posteriormente trasladarla hasta la comuna de Los Ángeles, donde eran distribuidas y comercializadas a traficantes y microtraficantes de la provincia de Biobío. El procedimiento fue desarrollado el pasado 11 de mayo por detectives de la Brigada Antinarcótico contra el Crimen Organizado de Los Ángeles, con la colaboración de brigadas especializadas de Rancagua, Curicó, Talca, Linares y Chillán. En el operativo se logró la incautación de 39 kilos de marihuana, además de 3.297.000 pesos en dinero efectivo, 2 automóviles y 3 teléfonos móviles. Esto señaló el prefecto Antonio Geldres, jefe de la Prefectura Antinarcótico.
5: La abrían, ¿cierto?, de Los Ángeles, hace una diligencia importante junto al Ministerio Público, en la cual se detienen a dos personas que traen una importante remesa de droga a la región, ¿cierto?, del Biobío, para ser distribuida a diferentes traficantes de la jurisdicción. Estas personas tenían dos vehículos, ¿cierto?, adaptados para tal efecto, en la denominada traslado de drogas de como punta de lanza, con un vehículo de vigilancia, y otro posteriormente que traslada la droga. Estos sujetos intentan, ¿cierto?, evadir el control policial, pero sin embargo ellos fueron detenidos. Son dos personas de mayor edad, de sexo masculino, quienes, ¿cierto?, traen esta droga para ser distribuida, insisto, en diferentes comunas, ¿cierto?, de la región del Biobío. Estas personas no registran antecedentes policiales, son dos personas jóvenes de entre 20 y 30 años que son sujetos conocidos entre ellos y su misión era transportar la droga a la región. Eso es importante de comienzo que hace la Policía de Investigaciones. Son más de 39 kilos de cannabis, ¿cierto? Tiene un valor comercial muy alto y genera importantes remesas de dinero para los narcotraficantes, ¿cierto?, que están a cargo de esta operación. Esta investigación se realiza desde la zona centro-norte del país y posteriormente culmina en la región de Los Ángeles, ¿cierto?, donde se hacen diferentes operativos al respecto, puntos de vigilancia, donde finalmente se desarticula esta estructura. Los colegas siguen trabajando, realizando diferentes análisis al respecto y no descartamos ninguna hipótesis al respecto de las nuevas pesquisas que están realizando. Estas personas fueron pasadas a control y estamos a espera, ¿cierto?, de la resolución judicial en cuanto a las medidas cautelares que puedan recibir.
17: Estos dos chilenos, ambos mayores de edad, quienes pasaron al control de detención el día 13 de mayo.

0: Por parte de la Policía de Investigaciones, cada día o en forma muy seguida nos están dando grandes noticias. Es segunda vez que venimos esta semana a la PDI, a un punto de prensa, indicando estos grandes golpes que se le dan en este caso al narcotráfico. Es solo la seriedad del trabajo, la responsabilidad de la PDI y el buen resultado que hemos tenido es fruto de ello. Esperamos las penas más severas para este tipo de delitos. Son casi 40 kilos de marihuana, 40 kilos de droga que llegan a nuestros jóvenes, que llegan a veces a los más desvalidos, inmersos en el consumo de drogas. Se le tiene que dar la importancia que tiene a este gran golpe que se dio. 40 kilos es una gran cantidad de droga y esperamos que reciban los narcotraficantes la mayor pena posible.
1: La autoridad destacó además el trabajo serio y coordinado que está realizando la Policía de Investigaciones junto al Ministerio Público con el procedimiento que durante los últimos meses ha permitido avanzar en la persecución del narcotráfico y del crimen organizado, entregando mayor seguridad a las familias de nuestra provincia. La droga será entregada al Servicio de Salud Biobío conforme a los protocolos establecidos por las normas vigentes. Siguiendo con lo policial, un hombre fue asesinado en el día de ayer en la población Domingo Contreras Gómez. De ello nos entrega la información el comisario Samuel López de la Brigada de Homicidios de Los Ángeles.
2: Por solicitud de la Fiscalía de Flagrancia del Biobío, detectives de la Brigada de Homicidios concurrieron hasta el hospital base de esta ciudad, por cuanto una persona de sexo masculino, mayor de edad, ingresó a dicho centro asistencial, donde finalmente fue declarado fallecido. Al reconocimiento externo, el cadáver presentaba diversas lesiones atribuibles a un elemento cortopunzante, heridas que finalmente le habrían causado la muerte a esta persona. Conforme a las diligencias, se estableció que estos hechos habrían acontecido el día de hoy, en horas de la madrugada, en la población Domingo Contreras Gómez de la ciudad de Los Ángeles, encontrándose aún los detectives realizando diligencias para establecer la dinámica y autoría de los hechos.
1: Hasta el momento de esta nota no está la identificación de la persona ni detenidos por esta causa.
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1: 8 de la mañana, 43 minutos. Equipos de convivencia escolar son capacitados en herramientas de contención emocional y salud mental. Se trata de dos capacitaciones que entrega el Ministerio de Salud a través de la respectiva Seremi, tanto para responder en primeros auxilios psicológicos como también la vigilancia y prevención del suicidio en entornos escolares. En este contexto cada vez más desafiante para educadores y comunidades educativas, debido a los hechos de violencia y amenazas que se han desarrollado en torno a los ambientes escolares, profesionales de la Seremi de Salud junto al psicólogo del Servicio de Salud Biobío desarrollaron estas dos capacitaciones para profesionales del ámbito educacional. Al respecto, la delegada provincial de la Seremi de Salud, Mirta Gutiérrez, dijo: "Creo que todos los días enfrentaremos situaciones que ponen a prueba nuestro soporte emocional, por lo cual el trabajo vinculante que llevamos a cabo entre salud y educación es fundamental para así poder prepararnos apoyando los equipos de convivencia escolar, que son los que deben enfrentar una realidad que vivimos hoy, donde cada vez es una indispensable la estrategia de salud mental. Es por eso por lo que a través de la Mesa Intersectorial de Salud Mental y Apoyo Psicosocial se definió desarrollar una capacitación para reponedores de primeros auxilios psicológicos, PAP, para encargados de convivencia escolar de distintos establecimientos educacionales propuestos por Departamentos Provincial de Educación. La jefa subrogante provincial de Educación, Mónica Mella, indicó que para nosotros ha sido muy importante la alianza de este trabajo intersectorial que hemos llevado a cabo con Salud, ya que hoy necesitamos fortalecer la competencia de los equipos directivos, técnicos, las duplas psicosociales, los encargados de convivencia, para abordar todo lo que implica el sistema educativo, especialmente el desarrollo integral de nuestros estudiantes, que son nuestro centro de acción, y asegurar que sean personas felices, insertas como de una sociedad que hoy requerimos. Gracias a la buena recepción de la primera capacitación desde la Seremi Salud, se decidió desarrollar otra capacitación, esta vez centrada en la formación de agentes para vigilancia y prevención del suicidio, denominado Head Keeper, Una de las

0: profesionales que participó en ambas instancias fue María Eugenia Matamala, quien indicó que para mí es un antes y un después, en el sentido que aterrizan muchas de las herramientas que uno cree tener y las van fortaleciendo. Y lo práctico que son ambos cursos, a ambas capacitaciones, que se pueden llevar a cabo de manera concreta, muy rápido, como se aterriza desde el lenguaje y desde la forma. Y nos permite llegar como más personas, sobre todo desde mi labor, a nivel central, sobre todo a raíz de lo que estamos viviendo en el contexto, porque tanto PAC como el de hoy nos aterrizan a las temáticas que son estas dando, lamentablemente, de manera muy contingente. Guía de acción, desarrollo de planes de intervención, orientación para ajustar protocolos en lo teórico, con actividades prácticas como juego de roles, simulaciones y actividades de afiato del equipo en lo práctico, además de mucho diálogo reflexivo y transmisión de experiencias personales en lugar seguro. Fueron la forma en la que se desarrollaron estas relevantes capacitaciones, las cuales reunieron 24 capacitados a los primeros auxilios psicológicos y 28 profesionales de Headkeeper. Autoridades regionales y representantes del sector eléctrico encabezarán en Los Ángeles el lanzamiento de la campaña Empecemos una Casa. Campaña que se iba a realizar en el día de hoy y que, según la información que nos acaban de entregar, esta ha sido suspendida por inconvenientes de las autoridades a última hora. Así que se va a informar cuándo va a ser esta campaña Empecemos por Casa, que es una iniciativa del Ministerio de Energía que se iba a realizar hoy, pero ha sido suspendida. La Corporación Cultural Angelini, con motivo de los 287 años de vida de la ciudad de Los Ángeles, este sábado se retomarán las visitas patrimoniales. De ello nos habla Cristian del Canto.
1: Estamos una semana llena de actividades, la Semana de la Educación Artística, en una actividad en alianza con el DAEN de la ciudad de Los Ángeles. En este minuto hay visitas guiadas, hay actividades de artes visuales, y como bien dice, aparte del marco en el marco de los 287 años de la comuna y también en el mes del patrimonio, es que tenemos estas rutas patrimoniales que parten este sábado 16, después el sábado 23 y culminamos el domingo 31. Estas rutas patrimoniales que están a cargo del reportero patrimonial, ya Pepe Riquelme, que se ha posicionado como un personaje de acá de la comuna, es el que va a realizar estas rutas patrimoniales. Parten principalmente este sábado 16, desde las 10 horas. El punto de partida es el Centro Cultural, y donde vamos a recorrer el casco histórico de la ciudad, tanto sus edificios patrimoniales, cierto, todo lo que es alrededor de la Plaza de Armas. Vamos también a darles una historia un poco de este tremendo edificio como es el Centro Cultural. Así que las personas que quieran participar, es una actividad completamente gratuita, con inscripción previa en nuestra página web www.ccmla.cl. y bueno, para las personas que también que son un poco desconocen un poco de toda esta virtualidad, los invitamos a también que lleguen directamente ese día al recorrido, cierto, patrimonial que encabeza, cierto, Pepe Riquelme. Posteriormente, cierto, el sábado 23 vamos a tener otra visita a lo que es el sector de Plaza Pinto, más conocido como Pueblo Nuevo. También desde las 10 horas el punto de partida va a ser calle Ricardo Vicuña con calle O'Higgins. Y ya el domingo 31, donde ya se celebra el Día de los Patrimonios, vamos a tener este recorrido nocturno por el Cementerio General de la ciudad de Los Ángeles. Ahí el punto de partida, cierto, va a ser la entrada. Partimos a las 18:30 horas, donde vamos a recorrer, cierto, el Cementerio General, que tiene mucha historia. Vamos a conocer, cierto, los personajes que están ahí, cierto, en el Cementerio General. Así que toda esta invitación a la gente para que pueda participar de estos recorridos patrimoniales que son en el marco del Día de los Patrimonios, cierto, y por supuesto del aniversario de los 287 años de la comuna de Los Ángeles.
0: Y en relación a este aniversario, la Corporación Cultural va a aportar o va a regalar un lindo concierto también en aniversario de nuestra ciudad, ¿no?
1: Sí, efectivamente, como tú bien dices, Sergio, gracias por recordarlo, el día 29 de mayo a las 19 horas en el Teatro Municipal de Los Ángeles quisimos cierto otorgar este de regalo, cierto, un concierto que lo va a realizar, cierto, la Orquesta de Cámara Juvenil de Los Ángeles, dirigido por Diego Gutiérrez, su director. Así que a todos los amantes de la música queremos dejarlos cordialmente invitados, sin retiro previo de entrada, así que la gente que llegue con antelación para que pueda tener una buena ubicación y pueda disfrutar de este tremendo repertorio que va a tener la Orquesta de Cámara Juvenil de Los Ángeles.
0: Esta actividad parte mañana y será los días sábados 23 y 31 de mayo con la guía de Pepe Riquelme, reportero patrimonial de Los Ángeles. La jefa de extraescolar del DAEM, Roxana Soler, nos cuenta del acierto de las visitas de los estudiantes durante toda la semana y que va a finalizar en el día de hoy en la Corporación Cultural.
2: Tenemos múltiples actividades todos los días organizadas para los establecimientos educacionales, obviamente con el apoyo y colaboración de la Corporación Cultural, el museo. De hecho, en este minuto tenemos una arquitecta de Concepción que está trabajando con patrimonio y con trabajos tanto in situ como acá en la corporación, después que ellos hacen su recorrido, vienen, qué sé yo, y visitas guiadas a la corporación que son tremendamente importantes. Ayer tuvimos un trabajo espectacular de Eliana Lauro, la directora de teatro de la corporación, para 150 alumnos, un taller donde estuvieron los gerantos también. Fue un trabajo interactivo donde los niños se enriquecieron un montón con esta disciplina, que en verdad vinieron alumnos que tienen taller de teatro en sus establecimientos. Entonces, esta semana ha sido de enriquecer el arte, la cultura, el arte en todas sus expresiones, en realidad. Profesora. Y con nuestro lema de paisajes afectivos, donde en realidad todo el mundo se nutre de todos.
0: La gente lo comentó, Roxana, qué lindo lo que se vivió aquí, de conocer nuestras raíces autóctonas, nuestras raíces culturales, de lo que es la parte indígena. Qué bonito salió todo eso, ¿eh?
2: Efectivamente, bajo el lema que recién te comentaba, qué importante la interacción de los adultos, del pueblo mapuche, ¿cierto?, entregando toda su cultura y los niños nutriéndose de esto. La verdad es que el trabajo que hemos realizado, y con Joanny, que es la encargada del museo, ¿cierto?, y que realizó esta actividad especialmente para activar esto que es tan importante y que es bueno resaltar.
0: Hay que destacar que también tomaron parte de esta actividad diferentes profesionales de la Dirección Comunal de Educación. Quiero contarle que hoy día tenemos una importante feria. Sí, hoy día es el Día Mundial del HTA, que es la hipertensión arterial. Hoy día 15, a partir de las 10:30 y hasta las 13:30 horas. ¿Dónde va a ser esta feria de la salud? En el Mall Plaza de nuestra ciudad. Así que hoy día hay feria de la salud del Día Mundial del la hipertensión arterial. Habrá controles gratuitos de la presión arterial, orientación de profesionales de la salud, consejo de alimentación saludable, psicología, producción de estilos de vida saludable, examen médico preventivo. Así es que esta es una mesa provincial intersectorial de salud cardiovascular. Hoy día es el Día Mundial de la Hipertensión Arterial, que es denominada HTA, Día Mundial de la Hipertensión. Nada que ver con el Gatekeeper, no tiene nada que ver eso, ¿no? Ya. Así es que ya lo saben ustedes, tenemos esta feria, vamos a ir a dar una vueltecita, por supuesto, para contarle en vivo y en directo. Hoy día tenemos la feria ProDesal, ahí en el sector de la Plaza Pinto. Sí, tenemos feria ProDesal, hoy día es viernes, ¿no? También recordarle que va a estar el vacunatorio móvil de la Dirección Comunal de Salud, ahí en el sector de Plaza Pinto. Mañana estará en el Polideportivo y también va a estar ahí en el mall. Hoy día, como les decía, tenemos la feria ahí en ProDesal de Plaza Pinto, la farmacia, como siempre, la Cruz Verde. Hoy día tendremos 13 grados de temperatura, el santoral nos cuenta que es San Isidro. Y les recuerdo lo que partimos en este informativo, que luego a las 10 de la mañana, ahí en el kiosquito que tiene el Club Deportivo Social y Cultural Deporte Iberia, van a llegar el representante Laja para poner a la venta las entradas para el encuentro que va a sostener en el día de mañana a partir de las 15 horas con 30 minutos, Deportes Laja Histórico frente a Deportivo Cultural.

0: Entrada. Reiterar el saludo para los Isidro, y si usted está en cumpleaños, como es el caso de la tía Ana Silva Mendoza, que está de cumpleaños, claro, yo por hacer la cortita llamé a la mamá, a la señora El Pato Freire, y me dijo, no, sí, ya, pero ya igual nomás, la vamos a llamar y la vamos a saludar, ¿eh? Pero la mami, la señora Patito Freire le va a decir que yo mandándome con Doro, ¿eh? Por hacer la buena, no, pero igual, a lo mejor su hijo le dice que la saludamos a esta hora de la mañana a la tía Anita Silva Mendoza, que está de cumpleaños. ¿A qué hora habrá que llegar? No tengo idea, pero ya vamos a averiguar la hora también. Ya, faltan 3 minutos para las 9. Don Sergio Barra Albornoz, salimos, gracias a Dios, y estamos yéndolo en esta mitad de semana, hoy día 15. Nos reencontraremos durante la mañana con nuestra unidad móvil, pero nuestro informativo vuelve a partir del día lunes, ojalá con un buen triunfo de Deportes y Viria, lo esperamos todos. Ya, nos vamos. No se aparte nuestra compañía, porque como siempre luego llega para acompañarle la mañana en Los Ángeles con la conducción de Luis Riquelme. Gracias, lindo fin de semana, buenos días.
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2: Son las 8 de la mañana con 58 minutos.
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¿Cómo le va? Muy buenos días, gusto tremendo de saludarlos ya en esta jornada de viernes 15 de mayo de este año 2026. Listos y dispuestos para acompañarles hasta las 12 horas mediodía en Chile junto a don Sergio Barra Albornoz en los mandos técnicos y también en la programación musical.

9 de la mañana ya con 12 minutos, 9 de la mañana con 12 minutos. Fíjese que tenemos 7 grados de temperatura ambiente a esta hora acá en la zona de Los Ángeles. 7 grados de temperatura ambiente. La mínima se registró a las 8 de la mañana con 8 minutos y fue de 5 grados con 9 décimas. Ayer la máxima se registró a las 3 de la tarde con 13 minutos y fue de 15 grados con 9 décimas. 7 grados en la temperatura ambiente que tenemos a esta hora de la mañana, con una humedad relativa en el aire del 84% y una presión barométrica de 1021 milibares o hectopascales, ¿ya? ¿Cómo va a estar este fin de semana? Le voy a comentar en forma inmediata, prácticamente con buen tiempo. Mañana sábado, las extremas probables van a ser de 4 como mínima, 13 como máxima. Mañana sábado va a ser un poquitín de frío. El día domingo va a estar completamente despejado, con extremas probables de 2 como mínima, 16 grados como máxima. Ambos días, sábado y domingo, reitero, prácticamente con buen tiempo. Algo de nubosidad durante el transcurso de la mañana del sábado, pero posteriormente va a quedar despejado, ¿ya? Para hoy se espera una máxima probable de tan solo 12 grados.

9 de la mañana ya con 25 minutos. 9 de la mañana ya con 25 minutos. ¿Ah? Fíjese que estaba buscando mayores antecedentes sobre el movimiento telúrico que se registró anoche y que se sintió acá en la ciudad de Los Ángeles muy leve. Y que de alguna u otra manera, de acuerdo a lo que se señala en la información, se situó en Cabrero, ¿ya? En Cabrero tuvo el epicentro este movimiento telúrico que llegó a los 3,5 grados, a una profundidad de 61 kilómetros. Ahí fue el hipocentro ubicado entonces de este movimiento telúrico que se registró anoche a eso de las 22 horas con 4 minutos. Sí que se sintió levemente, para quienes viven en pisos superiores, a segundo, tercero, cuarto piso, se sintió prácticamente quienes están a ras de tierra poco nada tienen que sentir entonces este movimiento telúrico registrado en horas de noche, que tuvo su epicentro ahí a 14 kilómetros al norte de Cabrero y que tuvo una intensidad de 3,5 grados de acuerdo a lo señalado por el Centro Sismológico Nacional de la Universidad de Chile.

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1: Son las 9 de la mañana con 31 minutos.
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Ya 23 minutos para las 10 de la mañana, revisamos algunas informaciones. Un carabinero de Franco abatió a un delincuente que se encontraba asaltando a pasajeros de un bus del sistema Red en la comuna de Recoleta, ahí en la región metropolitana. Según información preliminar, el antisocial estaba junto a otro sujeto amenazando con armas de fuego y sustrayendo especies a personas en el interior del bus. Sin embargo, fueron sorprendidos por un policía que iba de pasajero, quien persiguió a los individuos para lograr su detención. En su huida, uno de los delincuentes apuntó con una pistola al carabinero, por lo que respondió haciendo uso de su arma de servicio en diversas ocasiones. Producto de los disparos, uno de los sujetos murió en el lugar, mientras que el otro también fue herido, pero logró escapar. Ahora está siendo intensamente buscado tanto en la vía pública como en recintos asistenciales. Tras instrucciones de la Fiscalía, el caso está siendo indagado por la Policía de Investigaciones y espera que en los próximos minutos se entreguen mayores antecedentes sobre este caso.

Faltan 15 minutos para las 10 de la mañana. Fíjese que la Policía de Investigaciones indaga el robo de una escultura que fue sustraída desde el Museo de Arte Contemporáneo en Santiago. La obra, titulada Dicho a Mano, es del artista Felipe Pineda. Y esta habría sido sustraída a propósito de su valor, que son de 2 millones de pesos, desde el interior de una de las salas del Museo de Arte Contemporáneo. Así lo indicó el persecutor de la Fiscalía Centro Norte, Felipe Olivarí. El delito quedó al descubierto cuando seguridad privada del recinto realizó rondas de cierre del museo. Allí se dan cuenta de la ausencia de la escultura. Por disposición del Ministerio Público, el caso quedará a cargo de la Brigada Investigadora de Delitos contra el Medio Ambiente y Patrimonio Cultural de la PDI.

Minutos para las 10 de la mañana. Fíjese que una persona falleció en una trágica colisión vehicular en la ruta que une Cabrero con Concepción. El accidente ocurrió en el kilómetro 38 de la ruta 146, donde una camioneta Mitsubishi L200 chocó por la parte posterior contra un camión con acoplado. La víctima fatal, una mujer que viajaba como copiloto en la camioneta, murió en el lugar. Además, hay otras tres personas con lesiones de diversa consideración. Bomberos, SAMU y carabineros acudieron al sitio donde se atendieron a los ocupantes heridos.

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2: Son las 10 de la mañana.
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Ya son las 10 de la mañana con 15 minutos, 10 de la mañana con 15 minutos. Fíjese que una científica chilena estuvo a un paso, pero un paso, de crear un tratamiento contra el hantavirus, proyecto que quedó paralizado por falta de recursos. La viróloga María Inés Barría lideró una investigación que logró neutralizar el hantavirus Andes, es el mismo que se transmite de persona a persona, y mostró resultados exitosos en animales. El tratamiento incluso recibió reconocimiento de la FDA de Estados Unidos. El equipo comenzó el estudio en 2014 utilizando muestras de sangre de sobrevivientes del virus, logrando identificar anticuerpos monoclonales capaces de bloquear la infección. Sin embargo, el proyecto quedó en pausa antes de iniciar pruebas en humanos debido a la falta de financiamiento. Para continuar se necesitan cerca de 7 millones de dólares. La pandemia desvió recursos y la investigación quedó paralizada, explicó la científica, quien actualmente trabaja en la Universidad San Sebastián, acá en la región del Biobío. El desarrollo podría retomarse entre 12 a 24 meses, es decir, un año o dos años más, si se consiguen los fondos necesarios.

10 de la mañana ya con 22 minutos. Fíjese que en el juicio contra el ex sargento de carabineros Luis Mancilla Garrido por incendiar la casa de su expareja con ella y sus hijos adentro, la expareja declaró sobre el impacto para su familia. La fiscalía detalló que Mancilla enfrenta casi 55 años de cárcel por femicidio íntimo, parricidio de sus hijos pequeños y homicidio simple de la hija mayor de la mujer. El Servicio Nacional de la Mujer y Equidad de Género es querellante. Los alegatos finales serán hoy día 15 de mayo.

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1: Son las 10 de la mañana con 28 minutos.
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25 los minutos que nos separan de las 11 de la mañana. Fíjese que la fiscal regional de Los Lagos, Carmen Gloria Winger, instruyó el inicio de una investigación de oficio destinada a esclarecer la filtración de antecedentes que están vinculados a la causa con reserva legal relacionada con la muerte del funcionario de Carabineros Javier Figueroa ocurrida en Puerto Varas, en la región de Los Lagos, en marzo de este año. Según la información que se pudo obtener en este sentido, esta decisión se adopta a partir de antecedentes difundidos recientemente en medios de comunicación y que busca determinar si existió una vulneración al deber de reserva que rige en este tipo de investigaciones. A su vez, a través de un comunicado se indicó desde el Ministerio Público que la medida también busca esclarecer eventuales responsabilidades penales asociadas a la divulgación de esta información. En la misma misiva se agrega que el inicio de la indagación de oficio no implica validar, confirmar ni descartar la autenticidad, veracidad o procedencia de los contenidos difundidos públicamente.

Faltan ya 17 minutos para las 11 de la mañana, 17 minutos para las 11 de la mañana. Una vivienda destruida dejó un ataque incendiario que se registró esta madrugada en Contulmo. El hecho tuvo lugar a eso de las 4 de la madrugada en el kilómetro 42 de la ruta P60R. Esto en el sector de la ex estación Lanalhue. En ese lugar, sujetos desconocidos arribaron hasta el sitio del suceso, donde procedieron a prender fuego al inmueble. Asimismo, dejaron en el lugar un saco que tenía escrito una leyenda que hace referencia a los denominados presos políticos mapuches involucrados en el atentado al molino Gromuns y a un ataque en la región de Los Ríos, en la que hay una veintena de sujetos ligados a la resistencia mapuche Lafkenche.

Faltan 8 minutos para las 11 de la mañana. Fíjese que el juzgado de garantía extendió la detención de 3 carabineros y 12 civiles acusados de pertenecer a una asociación criminal en Curanilahue. La fiscalía solicitó mantener el arresto mientras continúan las diligencias sobre armas, municiones y drogas encontradas en allanamientos. La audiencia de formalización se llevará a cabo el domingo y los civiles permanecerán detenidos en tránsito a un penal designado por Gendarmería. Los ex carabineros estarán en la comisaría de San Pedro de la Paz. Además, se autorizó la revisión de los celulares de los imputados. La organización criminal se dedicaba a disparos injustificados, homicidios frustrados, robo con violencia y delitos relacionados con drogas y armas.

0: Faltan 4 minutos para las 11 de la mañana. Vamos a tomar contacto con la unidad móvil a cargo de Sergio Mena para que nos entregue la siguiente información. Sergio, le escuchamos.
1: Sí, como Luis Riquelme, para contarle que estamos ubicados aquí en pleno corazón de Plaza de Armas, en el kiosco que tiene el Club Deportivo Social y Cultural Deportes Iberia. ¿Por qué llegamos hasta acá? Porque, bueno, conversamos con Luis Hermosilla, nos acaba de confirmar que ya la llamaron dos damas de la comuna de Laja que están a punto de arribar a nuestra ciudad, porque ellas son las que traen las entradas para la venta del partido de mañana entre Laja Histórico y Club Deportivo Social y Cultural Iberia, que se va a jugar a partir de las 15:30 en el mítico Estadio Facela de Laja. Así que ya Luis Hermosilla anduvo por este sector, tiene todo preparado. A esta hora se viene desde el estadio porque está estrenando Deportes Iberia para el compromiso del día de mañana. Así que ya lo saben, hincha iberiano, ya están por arribar dos damas que son representantes del Laja Histórico, que traen las entradas que tienen un valor de 5,000 pesos para el hincha iberiano para el encuentro del día de mañana. Reiteramos, aquí en el kiosco ubicado en pleno corazón de Plaza de Armas, que pertenece al Club Deportivo Social y Cultural Iberia de Los Ángeles. Otra cosa que quiero contarle es que se está haciendo una gran invitación a quienes deseen acompañar hoy al mediodía en el destacamento Montaña número 17 de Los Ángeles con motivo de la significativa ceremonia de entrega de corvo a nuestros soldados conscritos 2026. Esta tradicional ceremonia marca un importante hito en su proceso formativo militar, simbolizando compromiso, honor y pertenencia institucional. Quienes deseen asistir, por supuesto, lo pueden hacer ahí en la puerta del regimiento local. Entonces, esta actividad es al mediodía y que invita al destacamento de Montaña número 17 de Los Ángeles a la entrega de corvos a los soldados conscriptos del año 2026. Esta actividad, reitero, es en la guarnición local Angelina a partir del mediodía. Y otra cosa que quiero contarle, que en el Mall Plaza Los Ángeles está la feria exposición porque es el día de la Internacional de la Hipertensión. Por lo tanto, ahí se están realizando exámenes, toma de muestras gratuitas y consulta por esta enfermedad denominada la hipertensión. Así que eso es lo que está pasando a esta hora de la mañana. Yo estoy cerquita al Cateo La Laucha esperando y mirando, como alguien diría, como el gato para la carnicería, para ver qué pasa, si sale o no la directora de la escuela José Manso Velasco, en conjunto con el director del DAEM, don Patricio García, que están en reunión hasta ahora con la primera autoridad comunal, el alcalde José Pérez Arriagada. Motivo, ya se lo vamos a contar una vez que tengamos a las autoridades aquí conversando con Noticias en Radio Los Ángeles. Reiterar entonces, luego ya se ponen a la venta las entradas para el partido de Deportes Iberia frente al Laja Histórico, aquí en la sede o en el kiosco ubicado del Club Social en pleno corazón de la Plaza de Armas Angelina. Eso queríamos contarle esta hora de la mañana aquí, a través de Noticias en Radio Los Ángeles.
0: Perfecto, Sergio, muchísimas gracias. Hacemos una pausa y continuamos con la mañana de Los Ángeles en esta jornada de viernes.
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3: Son las 11 de la mañana.
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11 de la mañana ya con 7 minutos. Fíjese que la ministra de Seguridad Trinidad Steinert afirmó que las responsabilidades se ejecutan sin excepción tras la detención de 3 carabineros en Curanilahue, acusados de asociación criminal. Los uniformados fueron dados de baja por delitos como asociación ilícita, falsificación de instrumento público y omisión de denuncia. Steinert destacó la firme respuesta ante la corrupción, indicando que se vinculan y desvinculan y se ponen a disposición de la justicia. La detención se extendió hasta el domingo para continuar las diligencias sobre armas, municiones y drogas incautadas.

Son las 11 de la mañana ya con 14 minutos. 11 de la mañana con 14 minutos. Fíjese que en las últimas horas habría sido detenido el conductor de la micro que apuñaló a un estudiante tras una discusión por pago con TNE en la ciudad de Concepción. Un hecho que estuvo siendo investigado. Recordemos que el chofer, una vez cometida la agresión, se fue para su lugar de trabajo, dejó la micro y se mandó a cambiar, desapareciendo, siendo detenido en las últimas horas de acuerdo al informe policial. De esta manera, entonces, el sujeto, el conductor, pasaría a manos de la justicia para determinar su responsabilidad en este lamentable y grave hecho, en donde el conductor habría propinado varias puñaladas a este estudiante luego de que el joven subiera a la micro para pagar con la tarjeta TNE y 5.000 pesos.

0: 11 de la mañana ya con 25 minutos. Vamos a retomar el contacto con la unidad móvil a cargo de Sergio Mena para que nos entregue la siguiente información. Le escuchamos.
1: Gracias. Mira, voy a hacer en dos partes este contacto. Este primero es lo que le voy a entregar a continuación, porque acaba de finalizar una reunión entre la directora de la Escuela José Manso de Velasco, todo su plana mayor, el director comunal de educación del DAEN, don Patricio García, el administrador municipal Raúl Fuente y el alcalde José Pérez Arriagada. Bueno, lo primero es que le preguntamos a la directora y, bueno, como todos conocemos, muy gentilmente me dijo que las declaraciones tenía que ser el jefe, o sea, nuestro jefe, don Patricio García, que es el director comunal del DAE. Conclusiones. Se fueron con una sonrisa, como alguien diría por ahí, muy, pero muy espectacular. Le pregunté así a la paisadita porque se detuvo para darme la explicación y dije, directora, ¿cómo lo fue? Leíto Barriga, o sea, le fue bien. En conclusiones, después, posteriormente, me quedé aquí, porque donde estoy ahora es aquí en la salida de la Municipalidad de Los Ángeles, y salió don Patricio García acompañado de el administrador municipal Raúl Fuente. Le dije, director, le expliqué lo que andaba, me dijo, no hay problema, vamos a firmar un papel, un documento arriba y bajamos de inmediato. Por lo tanto, en situación, vamos a clarificar de qué estoy despachando, porque como dice alguien por ahí, pero expláyate. Bueno, lo que pasa es que hay una carta circulando que el Liceo Comercial estaría solicitando la dependencia de la ex escuela número 2, ya que el contrato de la del que tiene en arrendamiento el Liceo Comercial acá en calle Almagro, esquina Caupolicán, vencería este fin de año. Y eso me explicaba que debido al cambio de la educación municipal al LEP. Pero, aquí donde está el pero, me contaban que esto ya existe un fuerte rumor de que se estaría suspendiendo estas situaciones de los cambios de LEP. Es por eso que el director don Patricio me solicitó que cruzara a la otra dependencia municipal, que lo esperáramos porque está firmando un documento, yo creo que una declaración o algo así, y va a bajar de inmediato para conversar en vivo y en directo con Noticias aquí en Radio Los Ángeles. Pero lo concreto y lo preciso, Luis, es que vimos a la directora y a su cuerpo docente de la Escuela José Manso de Velasco, la ex escuela número 2, muy felices porque con dedito arriba me diciendo que le habían salido o le había ido muy bien en la reunión que tuvieron, reitero. El alcalde de Los Ángeles, el administrador municipal, el director del DAEM y el cuerpo docente de la Escuela José Manso de Velasco. Así que me quedo por acá a la espera que baje el director del DAEM para poder conversar y que nos cuente en vivo y in situ, como dicen aquí por ahí, qué pasó en esta reunión. Termino contándole que ahí en la Socavío se está realizando una charla de seguridad. Hay varios concejales que están ahí, está el director de la Oficina de Seguridad Municipal, Miguel Ángel Irribarra Saavedra, y otras autoridades invitadas que están a esta hora de la mañana ahí en el recinto de Socavío. Nos quedamos por acá para la espera y el diálogo con el director comunal de DAEN, el profesor Patricio García Cofre. Somos Noticias, Sergio, aquí en Radio Los Ángeles.
0: Sergio, permítame acotar a todo esto de que estaba presente en horas de esta mañana, tengo entendido, el presidente del Colegio Médico a nivel nacional, ¿ya? Y incluso se había reunido con un grupo de apoderados, en donde a través de un video que circula por las redes sociales hace esta solicitud al alcalde José Pérez Arriagada que se...
1: ¿Pero me ratifica el presidente del Colegio Médico?
0: Sí, perdón, dije Colegio Médico, me disculpo. Es Colegio Profesores, perdón.
1: ¿Usted está sentado al lado del Norman Mato?
0: No, sí, fue una equivocación mía. Así que ofrezco las disculpas correspondientes. El presidente del Colegio de Profesores a nivel nacional, de apellido Aguilera, tengo que entender que es Mario Aguilera, se habría reunido en horas de esta mañana, tengo entendido, con un grupo de apoderados del Liceo Comercial y realizó un video que fue difundido a través de las redes sociales, donde precisamente le pide un pronunciamiento al alcalde José Pérez Arriagada con respecto al futuro de este establecimiento educacional a propósito del término del arriendo ¿cómo se llama? El anexo que tiene el Liceo Comercial ahí en la esquina de Almagro con Caupolicán terminaría a fines de diciembre del 2026. Pero, bien lo dice usted, esto no sucedería porque habrían informaciones relativas al tema de la suspensión de lo que es el traspaso del DAEM a SLEP, que debiera producirse a fines de este año también. Entonces, todo eso va a quedar clarificado entonces luego con la conversación que tengamos con el director comunal de educación, Patricio García, porque él estuvo presente en esta reunión también importante que se registró en dependencia de la municipalidad. Así que hay que tomar estar atentos entonces a lo que es esa situación. Yo quería acotarle eso, que hace pocos instantes vimos ese video cuando este dirigente del magisterio a nivel nacional hacía este llamado.
1: Ya, señor, perfectamente su acotación, así que me quedo por acá en tanto tengamos la conversación con el director comunal del DAEM, don Patricio García. Se lo entregaremos de inmediato aquí en Noticias en Radio Los Ángeles.
0: Perfecto, Sergio, muchísimas gracias. Hacemos una pausa y ya continuamos con la mañana de Los Ángeles.
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3: Son las 11 de la mañana con 31 minutos.
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0: Retomamos el contacto con Sergio Mena para ampliar la información que hace pocos instantes diéramos a conocer. Sergio, le escuchamos.
1: Yo no sé qué estoy haciendo aquí en Radio Los Ángeles. Yo podría estar en CNN o en Canal Internacional, pero bueno, con Cueva me pagan aquí, así que tengo que estar aquí nomás. Pues ya estoy, como le había anunciado Luis, con nuestro jefe, el director don Patricio García Cofrey, porque bueno, estábamos a la espera, buscamos la noticia y lo mejor, como al precio que usted también me dijo, mira, si quieres saber algo, ven a la fuente. Director, muchos rumores hubieron durante la mañana de hoy, muchos comunicados, algún video por ahí, el cual me sorprende que usted ya lo haya sabido, o sea, me sorprende en buena porque ya sabía de esta reunión del presidente del Colegio de Profesores. Don Patricio, para que nuestros auditores sepan, se dice que se firmó una carta solicitando la dependencia de la Escuela José Manso de Velasco debido a que el arriendo del Liceo Comercial que está acá en Almagro con Publicán estaría terminando el fin de año. Pero mejor para que hagan andar más, sino que le preguntemos. Director, hubo reunión entre alcalde, administrador municipal, su persona y el cuerpo docente encabezado por su directora de la Escuela José Manso de Velasco. ¿Qué pasó, director? ¿Qué es lo que está pasando y cuál es la verdad de toda esta situación? Don Patricio, gracias por permitirnos conversar. Estábamos atentos a la noticia. Buenos días.
16: Buenos días, Sergio. Buenos días a nuestros colegas del estudio, a nuestros auditores. Efectivamente, hoy día el alcalde recibió una audiencia a la directora y su equipo directivo de la Escuela José Manso Velasco, como también lo hizo la semana pasada al director, no, a principio de esta semana, perdón, al director del Liceo Comercial. Lo que tenemos que aclarar nosotros es que estamos en la preocupación para resolver situaciones que se nos vienen para el próximo año. Y en esto está el llamado a la calma, no la exageración, exacerbación de los hechos, ¿ya? Ni dar opiniones y juicios que son totalmente falsos. Y algunos de ellos fueron conversados con el director del Liceo Comercial para bajar algunas observaciones que hicieron algunos funcionarios de su departamento. Nosotros sabemos que hay una no continuación del arriendo del anexo del Liceo Comercial por parte de los obispados hacia nosotros, porque terminamos el 31 de diciembre. ¿Ya? Y pasaríamos a la SLEP si es que no hay modificaciones hasta el momento. Y frente a eso, obviamente tenemos que nosotros decidir dónde funcionarían los primeros medios del Liceo Comercial. Y en eso hemos conversado con todos los estamentos, ¿ya? Y estamos, a todos les hemos dicho que estamos revisando las alternativas y soluciones para esto. ¿ya? Por lo tanto, no hay ninguna, no hay, hoy día no hay ninguna alternativa que se haya tomado en consideración del alcalde. El alcalde está manejando lo que pasa con los SLEP primero, porque se define otra línea, y también las mejores condiciones para los establecimientos educacionales que están en este sentido. Por eso digo, tanto a la opinión pública, a nuestros apoderados, estudiantes, y a los propios profesores de ambos establecimientos, que tengan mesura frente a esto, a no casarse con los dichos, ni con menos con acciones, que nosotros estamos tomando determinaciones, ¿ya? Principalmente para informar completamente al alcalde, y que en todo eso siempre vemos la continuidad educativa, la oferta educativa, y también el resguardo de nuestros profesores y asistentes de la educación.
1: Correcto. Director, y en relación a esto, me gustaría saber qué pasa en el fondo cuando, por ejemplo, se dice, bueno, usted me clarifica y me corrige que no era con el apoderado, que el presidente del Colegio de Profesores se habría reunido con los profesores del Liceo Comercial. ¿Cómo es toda esta situación? ¿Qué maneja usted, director?
16: Mira, sí, efectivamente fue así. El presidente del Colegio de Profesores vino a la ciudad ayer invitado por la Asociación ASDEM, no por el Colegio de Profesores, por la Asociación ASDEM, a participar de una jornada que tiene ellos de líderes sindicales. Y en esta, aprovechando esta visita, el director del liceo, a raíz de una solicitud del delegado del Colegio de Profesores del liceo, nos pide si puede reunirse, si autorizamos que se reúna el presidente del Colegio de Profesores con los profesores del Liceo Comercial. Frente a eso, hicimos las consultas obviamente a cada día, no tuvimos problema en aceptar esa reunión con los profesores, solamente pedimos, como tiene que ser en cualquier establecimiento nuestro, sin proselitismo ni político partidista, sino netamente lo gremial. Y imagino que eso fue los conductos. También al director hablamos de cuál sería la medida que debería tener esa reunión, también con la dirigente, la presidenta del colegio de AFDEM, que le traían esto, que también es profesora del Liceo Comercial, mantener siempre con mesura y calma, porque aquí no estamos hablando solamente de un liceo, también tenemos una escuela. ¿Ya? Y para nosotros las dos son tan importantes como cualquiera otra de las 45 en nuestro sistema. Así que la reunión fue con los profesores, ¿ya? Vi el video. Sobre el video solamente voy a comenzar primero con lo directo, con el liceo, con algunas situaciones que no estoy de acuerdo, pero hay que conversarlas, como debe ser. Y lo otro, principalmente, las medidas que se tomen son tomadas por el alcalde, en debido proceso. Teníamos tiempo todavía. Ya, si bien en junio hay que declarar la cantidad de cursos, los cupos para el sistema de misión escolar, a esa fecha ya pretendemos tener alguna visión más clara, pero primero parte, como se mencionaba el alcalde, la definición de los SLEP, y después lo que nosotros tengamos como el mejor resultado para este establecimiento.
1: Director, como director comunal de DAEM de Los Ángeles, ¿qué maneja usted esta inquietud que le hizo la ministra de Educación al actual presidente en relación a que los SLEP van a ser reestudiados? Usted como director comunal, ¿qué maneja, don Patricio?
16: Lo mismo que ha salido en la opinión pública. Nosotros no hemos tenido una...
1: ¿A usted no le dan un trato especial por ser directores de... comunales, don Patricio?
16: No, porque la información tiene que ser enviada con los conductos canales que proceden. Yeah. Ya, lo que se ha dicho a ministra fue fin de semana de una entrevista que hay en un medio de comunicación, en un programa de televisión. Lo que se extrapoló ahí en las comunicaciones son medios del país de las comunicaciones. Ya, nosotros tenemos que ver lo que oficialmente nos llega, y eso a través de una REX, un oficio, un ordinario o un instructivo. ¿Te fijas? Y hasta el momento nosotros no tenemos más que lo que hemos escuchado, como todo el mundo, y por eso queremos que el ministerio precise, ¿ya? Y aquellos que lo que quieren hacer un alto para revisar, sí, en los términos que sea siempre una mejora, es bueno hacer una evaluación constante, pero también hay algunos que están a puertas del traspaso, que en cierta medida podría ser perjudicial ese traspaso, ¿no? Hay que verlo, pero primero revisemos, y lo otro que el ministerio diga qué es lo que quiere revisar, qué es lo que quede mejorar o arreglar.
1: Pero en relación a esto, don Patricio, ahora no le pregunto al director, sino se lo pregunto al profesor Patricio García. ¿Cuál es su opinión personal en relación? ¿Quiere que venga el SLEP o quiere que hay que reestudiar? Bueno, hemos sabido en la zona sur que no ha resultado, en la zona norte ahora que no ha resultado. ¿Cómo lo ve usted, don Patricio, como profesor?
16: Mira, en Chile son cerca de sobre 70 SLEP que se tienen que instalar. Eso le aparece la ley. Ya hasta el año 2025 está cerca de 26 SLEP funcionando. Y solamente hablamos de 5 de 7 que estarían mal. ¿Qué pasa con los otros?
6: Buena pregunta.
16: Entonces, hay que ver todo. ¿Y qué es lo que funciona mal? Por ejemplo, a los LEP se le dice que tienen recién los LEP y tienen, no sé, una sobredotación. ¿Pero esa sobredotación la hizo la SDEP o viene de arrastrado de algo? Nosotros, y lo digo con propiedad, porque nosotros como Departamento de Educación, siempre hemos, del año 2022 que lo asumí, hemos ido ajustando la dotación de nuestro establecimiento a la real carga horaria que tienen esto. ¿Ya? Hemos demudido un montón de cantidad de horas, no hemos despedido a ningún profesor titular, ¿sí? Y hemos solamente no hecho renovaciones de contrata. No nos ha pasado como otras, como en otros sectores, que el SDEL se incorporó y en primer año tuvo que despedir a mucha gente. Acuérdense, el año pasado, tal que cubrió hablando de 400, 200, 300 personas. Nosotros no llegamos a eso porque hemos hecho un trabajo del año 2022 regularizando la cantidad de profesores y asistentes a lo que tenemos, principalmente profesores. Entonces, hay cosas que se le están achacando a la SDEL que no son parte de ellos. El estado de la infraestructura. El SDEL en uno o dos años no destruyó los establecimientos. Entonces, si vamos a revisar, es bueno saber qué se va a revisar y sobre todo para qué se va a revisar y si se cuenta con los fondos para después mejorar.
6: En conclusiones, a lo que vinimos y a lo que partimos esta conversa, tranquilidad para el Liceo Comercial, tranquilidad para la Escuela José Manso de Velasco, director.
16: Por supuesto, y eso es lo que nosotros venimos desde siempre señalando. Incluso el año pasado el alcalde fue enfático, ¿verdad? Cuando se veía también nosotros las propuestas que veíamos, que consideraba una fusión o un cierre de la escuela José Manso Velasco, el alcalde dijo, la escuela no se toca, se mantiene igual, y eso fue lo que informamos. Hoy día la realidad, la situación la tiene el Liceo Comercial, y eso es lo que nosotros estamos barajando, cuáles son las mejores opciones que tenemos para el Liceo Comercial. En eso le pido que mantengan la calma, la mesura en eso. Vamos a hoy día a hablar con el director, también presentando la reunión con el alcalde, para llamar a un consejo escolar del liceo, y ahí junto con el administrador plantear estas situaciones que de conversaciones que tenemos con ellos.
6: Don Patricio, muy gentil por su tiempo, muchas gracias por clarificarnos.
16: Muchas gracias a usted y a la opinión pública, tranquilidad, y no enfrentarse en comentarios, si no tenemos la respuesta. Hoy día los colegios se mantienen tal como están, si hay modificaciones se han informado con los canales oficiales que corresponden.
6: Ok, gracias. Y a mí, como me pagan para esperarlo, no tengo ningún problema, ¿verdad?
16: Sí, pero por mientras le espera, puede ir a otros colegios a visitarlo porque están haciendo muchas cosas.

0: Nuestras inquietudes, mi inquietud y la de nuestros auditores, esperamos haber cumplido con esto que queríamos saber en esta situación que se vivió hoy por la mañana, tanto en el Liceo Comercial como en la Escuela José Manso de Velasco. Desde acá del municipio, noticias aquí en Radio Los Ángeles, don Luis Riquelme.
1: Perfecto, Sergio, muchísimas gracias. Están faltando ya 18 minutos para las 12 horas, mediodía en Chile.

0: Faltan ya 12 minutos para las 12 horas mediodía en Chile. Retomamos el contacto con la unidad móvil junto a Sergio Mena. Le escuchamos.
1: Sí, porque volvemos acá a la sede que tiene el Club Social y Cultural Deportes Iberia, y tal como le habíamos comunicado que ayer tuvimos una conversación con la dirigente del Club Laja Histórico y nos decían que para la tranquilidad del hincha iberiano iban a venir a Los Ángeles, y son cuatro señoras, una señora y tres señoritas, dicen que van a estar aquí hasta que las velas no arden, quieren que alguien invite. No, sabe que linda la gama, no tenía el gusto de conocer la camiseta del Laja Histórico, muy bonita.

0: bonitas, sus colores y todo lo demás. Bueno, ellas están vendiendo las entradas, ya están acá, me dicen que hasta las 14 horas, 2 de la tarde. A ver, vamos a conversar, somos Radio Los Ángeles, cuéntenos, ¿cómo estuvo el viaje? Primero que nada, tranquilo, ¿no? ¿A dónde aterrizaron?
1: Hola, ¿qué tal? Muy buenas tardes a todas las personas que nos están oyendo. Sí, la verdad, las cosas, nosotros tuvimos un viaje de 45 minutos, estamos medianamente cerca de la comuna de Los Ángeles, así que aquí está, nos han recepcionado súper bien parte de la dirigencia de Iberia, y aquí estamos esperando para todos los que están oyendo la radio, con entraditas de la visita para que nos puedan venir a comprar.
0: Mira, las camisetas, tengo tres, ¿estas son las tres que tiene el club?
1: Mira, actualmente nosotros trajimos dos camisetas, que la que estaba la chineta pinita, la blanca, tenemos la verde, y actualmente yo tengo la que era el arquero, que su arquero es Jorge Ponce, que jugó una temporada con nosotros en Laja, y actualmente el arquero es de Iberia. Y esta fue la que utilizó en su temporada jugando en Laja. La verdad, las cosas, que él también fue parte de nuestra familia, de la familia Chifa Twins, entonces le mandamos hartos cariños porque sabemos que está pasando por un momento más o menos delicado familiar, así que de la familia Chifa Twins le mandamos a Coqui Ponce un gran abrazo y mucha fuerza para todos ellos.
0: Hasta las 14 horas van a estar por acá.
1: Así es, nosotros como delegación está el área institucional y aparte deportiva, social, estaremos hasta las 14 horas acompañando aquí en la caseta
0: del
1: Club Social frente de Banco de Chile, para que todos los que, a toda la hinchada de Iberia le interesa venir y nos compre.
0: Ok, ahí estaba la conversación con una de las señoritas que han llegado hasta acá. Hoy se cambió la mañana, ¿no? Todo listo, todo dispuesto. Iberia practicó hoy por la mañana. Bueno, don Norman Mato, creo que a las 2 de la tarde va a tener mayor información en relación. Pero le cuento, ya están vendiéndose las entradas, Luis, para el partido de Deportes Iberia frente al Laja Histórico, que se va a jugar a partir de las 15 horas con 30 minutos en el estadio en el estadio Facela de Laja. Ya ha llegado el primer socio a comprar la entrada para este importante encuentro. Eso es para mayor comodidad. Así que ya lo sabe, véngase hasta las 2 de la tarde, van a estar aquí en el kiosquito que tiene el Club Deportivo Social y Cultural Iberia, donde están cuatro personas ya vendiendo las entradas para este encuentro importante, por una fecha más, Luis, de la tercera edición, un clásico que de antaño que se va a rememorar mañana a partir de las 3:30 en el estadio Facela de Laja, cuando se enfrenten el Club Deportivo Social y Cultural de Iberia y el local, el Club Deportivo Laja Histórico. Don Luis, harto movimiento durante la mañana de hoy.
2: Perfecto, Sergio, no me queda claro por qué a las 2 de la tarde don Norman Matu va a tener información.
0: No ve que le gusta pisar los callos, don Luis.
2: No, porque si usted lo dijo en su informe, dijo Norman Matu a las 2 de la tarde tener más información. ¿Por qué le pregunto yo?
0: Bueno, porque me va a copiar todo lo que yo dije, pues, señor. Ya. Entonces, como esa es la vida de él,
2: ¿ya?
0: Él copión y se come todo el jamón, ¿ya? Así que...
2: Ya, no era eso, la señor, respuesta que esperaba, pero lo vamos a dejar ahí nomás. Vamos a tener una chita que afilar los dos después.
0: Ya, y no se meta en donde no le corresponde, Luisito, no es que después me hace pelear con el hombre.
2: Ya, ahora lo cuida, sí. Ya, listo, es que muchas gracias.
0: Usted sabe de dónde está el compromiso.
2: Sí, pues, que le vaya muy bien nomás Laja, y que lo atiendan bien por ahí.
0: Ya, muchas gracias, con todo pagado. Gracias, Lucho.
2: Que estén bien, 8 minutos nos separan de las 12 horas mediodía en Chile.

0: 12 horas, mediodía en Chile continental, 10 horas en Chile insular occidental, Isla de Pascua. Nos vamos. La invitación para que, si así Dios lo quiere, el próximo lunes nos reencontremos siempre aquí en www.radiolosangeles.cl para compartir una nueva semana y una nueva jornada de la mañana de Los Ángeles junto a don Sergio Barra Albornoz, a cargo de los mandos técnicos y también de la programación musical. En nombre de él, le deseamos que tengan una bonita tarde y un feliz fin de semana. Chao, chao.
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2: Son las 12 horas con un minuto.
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1: Son las 12 horas con 31 minutos.
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1: Son las 13 horas con un minuto.
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1: Son las 13 horas con 30 minutos.
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1: Son las 14 horas.
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1: Son las 14 horas con 32 minutos.
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1: Son las 15 horas.
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1: Son las 15 horas con 32 minutos.
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Hola, ¿cómo le va? ¿Cómo están ustedes? Saludarles en esta jornada ya. Bueno, para usted que hoy está de cumpleaños, porque yo sé que hoy usted está de cumpleaños, vaya nuestros cordiales y afectuosos saludos, que lo pasen muy bien y que sea una linda jornada, maravillosa jornada, ¿no? Listos y dispuestos para arrancar otro capítulo más. Todos, por supuesto, ya programadas por nuestro colega don Sergio Barra Albornoz, mi compañero partner inseparable. Vamos, arrancamos e iniciamos el programa de hoy.

compartiendo, por supuesto, con todas estas canciones, noticias, informaciones de todo acá en la radio losangeles.cl en esta jornada, ¿no? Junto a don Sergio, compartiendo con todas estas canciones, éxitos, por supuesto, algunos no tanto, hay que decirlo, pero bueno, es lo que hay nomás, aquí con todas estas canciones en la radio losangeles.cl.

No se olvide de las informaciones que constantemente tenemos con don Sergio Mena Farías, noticias que por supuesto recabamos a través de las páginas de la Municipalidad de Los Ángeles, con diversas actividades que hay programadas para los días venideros, para el fin de semana en particular. Así que bueno, usted si quiere estar informado de todo lo que pasa en materia de actividades locales, artísticas, culturales, acá simplemente en la radio Los Ángeles.cl.

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1: Son las 16 horas con un minuto.
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disfrutando de estas buenas canciones, de estas melodías. Somos Radio Los Ángeles.cl en esta jornada acá, en esta con este humilde servidor, ¿no? Con este humilde servidor Norman Matus, la acompañamos a esta hora con todos estos éxitos en la Radio Los Ángeles.cl.

En esta tarde de Los Ángeles seguimos acompañándole con todos estos éxitos junto a este servidor Norman Matus, Sergio Barra, acompañándoles hasta las 5 de la tarde con estas melodías y con todas las informaciones que ustedes saben perfectamente que va a encontrar y que se va a informar, se va a interiorizar con todo lo que ha ocurrido a nivel local, provincial, regional y por supuesto nacional. Somos Radio Los Ángeles.cl.

Somos RadioLosAngeles.cl, por supuesto, en esta tarde de Los Ángeles, junto con todas estas canciones, estos éxitos y todas estas informaciones que, por supuesto, le entregamos para que usted esté al día completamente vigente de todo el desarrollo de actividades que se realizan acá en nuestra ciudad de Los Ángeles.

0: compartiendo de melodías, de canciones en esta tarde de Los Ángeles, junto a este humilde servidor Norman Matus, con todos estos éxitos y todas estas informaciones acá en el www.radiolosangeles.cl.
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2: Son las 16 horas con 30 minutos.
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por supuesto que sí, con todas estas canciones, con todos estos éxitos y por supuesto con todas estas informaciones. 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

muchacho, perdónenme si estoy cambiando, pero es que me pasa como a la Cenicienta, ¿viste? Nada más que después de la novela Chema, me ruedo de zapato por la escalera.

0: Sí, buenas tardes.
1: Hola, no sé si pizzería o hablo con los gasistas, pero...
0: Es una pizzería.
1: Yo necesito tener gas. Soy el doctor Álvarez, tengo una familia respetable.
0: O sea, es una ridiculez esto,
1: ¿sabes? Claro, o sea, esto por teléfono no se puede hablar, tiene razón.
0: ¿Y
1: o sea,
0: acá?
1: Y yo voy a pasar ahora porque imagínate que necesito tener gas ya.
0: No, mirá, no tengo la menor idea de lo que estás hablando.
2: Ok, ya nos vamos con el deber cumplido en esta jornada de día viernes acá en RadioLosAngeles.cl. Un abrazo tremendo y pasen un extraordinario fin de semana. Y por supuesto siempre escuchando RadioLosAngeles.cl. Nos vemos, chao, chao.
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4: Son las 17 horas. Con 3 minutos.
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1: Son las 17 horas con 31 minutos.
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1: Son las 18 horas con un minuto.
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1: Son las 18 horas con 30 minutos.
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1: Son las 19 horas con un minuto.
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1: Son las 19 horas con 31 minutos.
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